0: Another Wednesday, another episode of The Other Sounds of Latin America. ¿Qué rollo, gente? ¿Cómo andan? Yo hablo como locutor de radio, lo cual me caga, porque esto no es el ser de locutor tradicional. Pero hablo así porque estoy bien emocionado, porque tenía un mes y medio más o menos que no estaba aquí con ustedes. Me encanta la idea de estar de vuelta. Y no solo eso, que tenemos invitada especial. Stephanie, ¿cómo estás, amiga?
1: Bien, ¿y tú cómo estás?
0: Ah, de lujo, de lujo. Le aclaro a la gente, o sea, bueno, pues dices que me has visto tocar. Seguramente ha sido alguna de mis fiestas, ¿no?
1: Sí, ha ido a varias.
0: Okay.
1: Ha habido eventos de tecno, normalmente también eventos que haces de karaoke.
0: Ah, ok.
1: Adiós.
0: Claro que cantaste.
1: Y el que apenas acabé de ir es el de Rebelde.
0: Sí, el de Rebelde. Cantaste Mis Pasos de Julieta Venegas.
1: Sí, ¿no? Mis Pasos. Sí. Y. Ay, había otra. O había puesto la de. Una que era de. Vaya, Ozuna.
0: Ah, de Ozuna, ok.
1: Ajá, sí.
0: Ya.
1: Estaba queriendo pensar cuál era, pero ya se me olvidó.
0: Bueno, pero el tema es de que, o sea, desde luego que Stephanie ha ido a eventos míos, nos hemos cruzado por ahí en fiestas, de seguro, pero no teníamos el gusto de conocernos, y pasa de que yo veía que, o sea, de que luego comienzas a seguir gente en Instagram, me pasa, que no sabes realmente quiénes son o no tienes como trato personal con ellos, yo te empecé a seguir o así, o sea, vaya, que empezaste a aparecer en mi feed, y yo veía que había una chica que se llama Stephanie, que sus posts tenían canciones bien chidas, ¿no? Que yo decía, güey, nadie escucha eso aquí, porque ella está poniendo algo con los Smiths, con Tame Impala, con no me acuerdo qué más cosas, ¿no? Y dije, qué interesante morra, a ver si un día la conozco, ¿no? Hasta que en el karaoke pasado, esa misma morra que pone las cosas interesantes, vi que fue al karaoke y yo, güey, claro, ahora todo tiene sentido. Fue la chica que cantó
1: Te hizo clic en eso.
0: Sí, que fue la chica que cantó Julieta Venegas. Entonces por eso te escribí, oye amiga, mira, pues pasa esto, ¿no? O sea, se me hace interesante lo que pones, tal, tal. Entonces, siempre he dicho como que me mama este espacio de radio, porque como que creo que la gente con la que comparto esto, de hecho ya suelo llegar aquí, amiga, y sentarme aquí, o sea, te estaba diciendo ahorita que ha sido un día muy largo para mí, pero yo llego aquí, mira, como que aquí es la zona de paz, ¿no? Como
1: ajá,
0: que
1: mi paz mental, ya paz mental,
0: sí, como mi zona segura, ¿no? Entonces llegar aquí con la gente que hago esto, porque mucha gente que es parte de esto, pues siempre me pone de buenas, y gente con donde se hace, bueno, hacemos esto con la gente que se hace esto, es gente que usualmente comparte gustos musicales, que yo creo que todavía no nos conocemos tanto, porque gente, llevamos 10 minutos que hola, ¿cómo estás? Abrazo, chido, chido, y estamos medio conociéndonos, pero ya solo el hecho de que vamos a compartir música, yo, para mí, la gente que te comparte música y a la que tú le compartes música, tiene algo de especial, ¿sabes? O sea.
1: No, 100%, o sea, ¿verdad? Cuando yo pienso de música, es como un idioma de amor que muchos, o sea, si no eres la mejor persona para hablar con alguien, entonces cuando tomas el momento de poder comunicar cómo te sientes por una canción en específico, o sea, es algo inexplicable, podría decir. Y algo más que también termino teniendo en mente es, porque yo tengo ADHD.
0: Okay.
1: Entonces, para mí, cuando escucho la música, también me ayuda como a escribir poesía.
0: Ah, okay.
1: Ajá, y ver las cosas de una manera donde mucha gente no lo ve. Porque muchas cosas se ven como de blanco y negro.
0: Claro.
1: Pero todo el mundo tiene que entender que tienes que quedarte en medio, en el área gris, para después como decidir de qué lado quieres estar.
0: Claro.
1: Y así es como veo la música. Soy muy fanática, tengo un chingo de playlists.
0: Qué buena onda. Pues sí, yo también soy muy fanático de la música. Colecciono música desde que tengo uso de. Desde que me acuerdo. Entonces, y eso, soy DJ. Que siempre lo digo aquí, no tengo ninguna pena decirlo, o sea, luego soy DJ de lugares que me abren las puertas, como por ejemplo a Dios, que le hago shout-out a Dios, que es más bien como mi empleo, por así decirlo, mi empleo de los fines de semana, que me dan una residencia para estar ahí tocando cada dos fines de semana, y yo voy y hago mi trabajo y pongo reggaetón y perreo y cosas así, que disfruto tocar desde luego, sin embargo, no es no, o sea, yo nunca pongo O sea, la gente se sube a mi carro y está la broma de que aquí cero Bad Bo, ¿no? O sea, que en mi carro no se toca Bad Bunny, no porque no me guste. Gran respeto a Bad Bunny, es el estandarte de la música latina actual. Pero yo prefiero escuchar otras cosas. Entonces, aquí en la radio The Other Sounds of Latin America, que es mi espacio seguro, aquí es donde suelto lo que... al menos música latinoamericana, ¿no? Que es como la temática de este programa, que es... poner canciones que no están en el top 40, no están en el top 40 y que no tienen no necesariamente son canciones modernas, podemos oír cosas de los 70s, de 80s, 90s y no están, podemos oír salsa, como podemos oír rock o música electrónica, o sea, cualquier género, solo como que nos mueva, ¿no?
1: No, y honestamente eso es lo que falta. Sí. O sea, por ejemplo, algo que tomo mucho en cuenta porque hago muchas cosas que, bueno, debido a mi trabajo, que tengo que ir a buscar diferentes lugares para poder hacer como marketing o hacer la gente que sepa más cosas de Birmingham.
0: Ajá.
1: Y creo que una de las cosas que faltan es tener diferentes ambientes para diferentes personas.
0: Claro.
1: Entonces, por ejemplo, a mí me gusta el rock, pero también hay como música en español rock que es más gótica, más oscura.
0: Claro.
1: Y entonces... a la vez siento que eso falta un poquito, o que hacer mixteos de canciones desde hace mucho como reggaetón, de old school.
0: Claro, sí, uh-huh. Sí.
1: Buenísimo.
0: ¿Qué edad tienes tú, Stephanie?
1: Tengo 23, voy a cumplir 24.
0: Ah, ok. Unas semanas. No, pues es chiquita. Uh-huh. ¿No? Yo tengo 28, ya soy más grande. Ya.
1: Sí.
0: Oye, mira, vamos a escuchar música y en este tiempo le compartes el link a tus amigos, amigas.
1: Okay.
0: Oye, que por cierto, si hay gente, amigas de Stephanie, que están escuchando, yo sé que hizo una playlist que les iba a dedicar muchas cosas, pero mala mía, yo tomo 100% la responsabilidad. He tenido un día muy largo, no tuve nada de tiempo de descargar las canciones. Entonces, pero así ya está como el pretexto o la excusa para que Stephanie vuelva aquí a The Other Sounds of Latin America, ¿no? Te doy a escoger, Stephanie, entre El Columpio Asesino o Gustavo Cerati. ¿Cuál escoges?
1: Voy a escoger Gustavo Cerati para mi amiga Eli.
0: Eli, esto se llama Casa de Gustavo Cerati y después de Casa volvemos a The Other Sounds of Latin America.

0: Eso fue Yegua. Eso fue Yegua en vivo por Babasónicos. Antes de Yegua escuchamos a Mano Negra con Machingón. Y desde luego a Gustavo Cerati con Casa. Ya estamos de vuelta en The Other Sounds of Latinoamérica. Seguimos conociéndonos, la Stephanie y yo. Fuimos por un traguito como para romper el hielo, ¿no, Stephanie?
1: Sí. De repente me pongo un poquito nerviosa, pero después me pongo medio platicona.
0: Ah, bueno, todo bien hasta ahora, ¿no?
1: Sí.
0: Ya nos conocimos que tiene un tatuaje de Arturito, que le gusta Harry Potter, y yo que yo nada. Yo nomás
1: sí,
0: estoy escuchando.
1: Para los que sepan, Time Turner, traigo la cadena puesta.
0: Sí, es verdad, sí. Y nada, seguimos aquí regalándoles buena música, buen cotorreo. Le comentaba a Stephanie también que todo el tema de Latinos con Onda, este espacio de radio, todo lo que hacemos nace a través de un podcast que tenía con mi compadre Nano, que un shout out al Nano. Nano es el que está ahora encargado de My Homies Vintage Market. Que el podcast se llamaba El Más Mamalón y nos iba muy, muy bien, pero eso fue hace 8 años cuando no aventabas una piedra y al que le cayera tenía un podcast, ¿no? O sea, hace 8 años nadie lo tenía. Y nos iba súper bien. Entonces, pero luego entiendo también como que este espacio a veces se presta. Claro que se presta, pues con buenos micrófonos, buena iluminación.
1: Sí, no, ¿no? El espacio de alrededor, más que
0: sí,
1: nada.
0: Sí, está
1: el
0: bueno,
1: área,
0: ¿no?
1: Que estamos, sí. O sea, siempre está aquí vivo el vibe.
0: Sí, la verdad es que sí. Y nada, a ver, desarrolla sin que te dé, bueno, que lo sientas natural. Si te late, si no, pues no. Porque cuando nos fuimos a Canción, que estábamos platicando nosotros, sin que estuviéramos al aire, decías como que no te imaginabas como que en algún momento íbamos a estar haciendo como esto, ¿no? Como estar al micrófono y todo eso, ¿no? Uh-huh. Como desarrolla, no sé. No te terminé de entender porque luego hablamos de otra cosa.
1: No sé. Creo que es como ver... Es como cuando estás viendo a un artista en un escenario.
0: Ajá.
1: Y luego pues tienes a todas las personas que te están admirando así de tus fans.
0: Ajá.
1: Entonces,
0: no sé, nunca, no soy artista, no. Pero me imagino que sí, así se han de sentir.
1: Eso. Entonces, o sea, estás en ese tier.
0: Gracias, pero no.
1: No, sí, pero okay. Sí me entiendes. O sea, aspecto de como por ejemplo, yo antes era banquera. Entonces, ajá, el conocimiento y todo lo que yo sé de lo que se trata de
0: bancos,
1: cuidar a los clientes y todo eso,
0: ajá,
1: y cómo poder darles más información.
0: Ajá.
1: Y luego, pues, tienes el cliente que te está dando la confianza.
0: Sí.
1: Y todo eso. So, es básicamente misma dinámica, pero en el sentido de que, pues, yo nomás veía la música y la escuchaba. Nunca pensé poder sentarme aquí en la misma estudio contigo.
0: Yeah. Ajá.
1: Y así para poder tener una plática así one on one.
0: Ah, sobre música y así.
1: Ajá, exacto. Y más que nada creo que siempre creo que dudaba un poquito de mí misma en mis gustos personales por mi música y eso, porque he tenido amigos en el pasado que me dicen, o sea, ¿por qué subes eso? O ¿por qué siempre estás subiendo cosas? O algo así, pero... Si nunca hubiera hecho eso, no me hubiera tocado esta oportunidad.
0: Ah, ya te entendí, claro, sí. Todo pasa por algo, ¿no?
1: Exacto. Y es más, se trata de ser tú mismo.
0: Ajá.
1: Porque nunca vas a saber acerca de lo que las oportunidades que te van a aparecer.
0: Sí,
1: por ejemplo,
0: sí.
1: Algo que me dice mi papá o me ha dicho antes, es un video donde aparece Bill Gates, que le da un cheque así, nada escrito, nada, a una muchacha. Y le dice, ten, escribe la cantidad que tú quieras.
0: Ajá.
1: Y ella dice, no. Y dice, y Bill Gates le dice, por esa razón es de que debes de tomar las oportunidades cuando te aparecen. Cuando te aparecen.
0: Ajá.
1: Porque ella pudo haber escrito su cantidad y Bill Gates se la hubiera dado.
0: ¿Y por qué dijo que no ella?
1: Porque tenía ese miedo de que, like, oneself se termina diciendo como que, ay no, esto no es real, este es un chiste, y te da miedo como tomar ese siguiente
0: decisiones.
1: Paso.
0: Ah, ya. Uh-huh. Órale. Uh-huh. Qué loco, ¿eh?
1: Sí.
0: No, pues yo sí soy mucho de tomar decisiones. Así, pa, muchas veces arriesgadas, por eso estamos como estamos, por eso yo siendo un niño. No, no es cierto, Me la paso bien, la verdad es que yo me la paso muy bien.
1: Es que todos somos niños a corazón, sí, o sea, sí, honestamente sí. Todos hemos pasado por algo en la vida. Ajá. Y hay momentos que nos pueden arrebatar de esos momentos y ya nomás los puedes experimentar hasta ahora que estás grande.
0: Sí, sí.
1: Y luego
0: sí.
1: La gente te juzga porque eres bien inmaduro, porque eres así, pero o sea,
0: claro.
1: No es la cosa.
0: Oye, le quiero mandar un saludo al buen Bampi que nos está escuchando, que siempre quiere que lo invite. Otro saludo a Marina, que está cumpliendo años. Otro saludo qué loco. Otro saludo a Ashley, que siempre nos escucha. Ella es la que más me pregunta, oye, ¿cuándo van a regresar? Y qué es que el otro. Saludos, Ashley. Pues ya ves que ya estamos de vuelta aquí en The Other Sounds of Latinoamérica. Y nada, mil gracias a ti, Stephanie, por estar aquí y por aceptarme la invitación. Que ya como nos habíamos tratado como de conocer, ¿no? Antes, pero no se daba como la oportunidad, ¿no?
1: Sí, vea, la primera vez que platiqué contigo fue en una fiesta de Halloween.
0: Ajá.
1: Y creo que apenas era como una de las primeras fiestas porque era un venue completamente nuevo que nunca habían hecho.
0: Ajá.
1: Y no habían tocado. Y creo que lo único que me había sacado de onda es que por 2 horas creo que era banda al último.
0: Ah, ok. ¿Neta tanto?
1: Sí, sí. O estaba una. Como que, no sé, tal vez.
0: Pero había una banda.
1: Ajá, había una banda. Tal vez era 1 hora.
0: Sí, no, yo creo que 1 hora y cuarto. 1 hora y cuarto, que para ti, que ya esto es eterno.
1: Sí,
0: no, yo no soportaría tanto.
1: ¿Y dónde está la música de Halloween?
0: ¿Verdad? Sí.
1: Sí.
0: Ah, entonces tú fuiste la que me dijiste, oye, güey, no vales ver, porque tanta banda así. ¿Sí?
1: Creo que, porque sí.
0: ¿Así me dijiste?
1: No, sí, okay. Porque sí, te había encontrado afuera.
0: Sí, que me dijiste, oye, hay mucha banda, ¿dónde está el reggaetón? ¿Sí, fuiste tú?
1: Creo que sí, porque sí me acuerdo.
0: No, sí, que hubo como 1:15 de banda.
1: Ajá,
0: sí, fue así. Mucha banda, la
1: y
0: verdad.
1: Y estaba como que, y la música de Halloween.
0: Pero es como también era presentado por la realeza, que por cierto, gran shout out a la realeza que se están reactivando.
1: No, sí tocaron súper bien.
0: Sí.
1: Eso no dudo ahí.
0: Sí, pero ya hacía falta más perreo, ¿no?
1: Bueno, faltaba la música de Halloween, Michael Jackson, Thriller.
0: Ah, ya, Thriller, todo eso, desde luego. Sí, me encanta.
1: Uh-huh.
0: Sí, esa fue la primera vez que hablamos. Digo, sí me acuerdo que alguien me dijo, no me acuerdo que fuiste tú.
1: Fue hace mucho tiempo.
0: Sí, creo unos que 2, 3 años.
1: ¿No? 3 años,
0: sí. Por ahí. Uh-huh. Pero bueno, mira, enos aquí.
1: Sí.
0: Tocando mejor música, ¿no?
1: No, ya, for sure.
0: Entonces, vamos a seguir escuchando música. Esto que viene, te voy a escoger entre dos. El Columpio Asesino o Plastilina Mosh, ¿qué prefieres?
1: Plastilina Mosh.
0: Bueno, esto es Magic Fever por Plastilina Mosh y después de esto volvemos a The Other Sounds of Latinoamérica. No se vayan, hay sorpresas.

Esa estaba buena y la paré, ni modo. Es lo que

0: hay. Pero ya estamos de regreso en The Other Sons of Latinoamérica. Seguimos conociendo a Stephanie y yo. La estoy conociendo, que se va a ir a Corea, que está en la militar, que está acostumbrada a hacer handshake.
1: Sí.
0: Sí, ¿no?
1: Sí, es que... ¿cómo se diría? Siempre he tenido como amigos que son más, like, hombres, like, homeboys. Y ajá, también así por mi papá y también en el militar, especialmente por mi carrera. Es más dominada por los hombres. No muchas mujeres están en esa carrera.
0: Ajá.
1: Entonces, te tienes que acostumbrar, o sea, para que, como por ejemplo han dicho en la psicología, que puedes saber cómo un hombre te da un nivel de respeto, depending on your handshake.
0: Así a ver.
1: Como tienes que ser...
0: ¡Hola, verga! No me vas a apretar bien fuerte.
1: Tienes que apretar firme, así, de que, oh, okay, sí, okay, okay.
0: Sí. Pues yo aprieto, a ver, mira, yo aprieto normal. No, yo creo que ahora apreté más porque tú aprietas mucho.
1: No, sí, usualmente es pero más tranquilo.
0: ¿Sabes que una vez me sorprendió cuando conocí a alguien que le hacía así, mira?
1: Ay, no, eso sí no.
0: ¡Qué güey, no!
1: ¿Qué te da hueva o qué?
0: Sí, está como súper weird que hagas eso, ¿no?
1: Ajá, o sea...
0: Bueno, es que solo están escuchando por esa gente que solo pone la mano, no hace ni un mínimo esfuerzo por apretar nada. Uh-huh. Así como de que, tócame la mano, güey, no hagas eso, güey.
1: Ajá, sí.
0: ¿No?
1: Sí, no, nomás estoy acostumbrada así como...
0: No, y da unos apretones, ¿eh? Yo les digo, cuando conozcan a la Stephanie, da unos apretones.
1: Sí, y luego también cuando tienes el vibe con alguien, o sea, se hace un handshake así como Peter Pan y...
0: A ver,
1: ¿Cómo se dice?
0: No sé.
1: Es el que es con el pinky, dedo, thumb.
0: No sé, no. Yo solo me hacía uno, mira, este...
1: Ah, oh, no, ese es nuevo para mí.
0: Ese lo hago con mi hijo.
1: No, eso es nuevo para
0: sí,
1: mí.
0: Sí, sí, sí, con el buen Gael. Shout out al buen Gael. Una piola. Raza, pues nada, estoy contentísimo que ya estamos de vuelta. De vuelta ya a las andadas, a la radio de The Other Sons of Latinoamérica. 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Entonces, y además que yo se lo mencionaba hace rato a una amiga, como de que creo que Latinos con Onda como marca somos los que estamos tomando el riesgo de traer este tipo de artistas porque nadie más los trae. O sea, mis respetos para, no sé, digo, porque te vi que estabas ahí, estabas en lo de Rufus Du Sol, pero no, Rufus Du Sol. Entonces eras Rufus Du Sol, claro.
1: Sí, fue Rufus Du Sol. Encantada.
0: Sí, increíble. Y obviamente, pues son otras cosas. Es una producción bestial y es en el Coca-Cola. Pero
1: sí,
0: eso...
1: hasta Cali Uchis había venido. Mira.
0: Claro, sí, pero estás hablando que eso lo hace Live Nation. Que Live Nation son unos monstruos de empresa que tienen 1,000 personas trabajando en esa empresa y tienen gente con millones y billones de dólares para invertir y no solo traer a Rufus Du Sol y a Cali Uchis y al artista que me digas a Birmingham, pero para hacerles la gira en todo el país, sí, porque les tienen dinero para aventar para arriba. Pero no, o sea, esto Latinos con Onda es una marca que nace de una idea en una cocina con 2 güeyes mexicanos borrachos que no tienen un peso donde caerse muertos y ha venido creciendo la marca, la comunidad. Y tomarnos el riesgo de traer un artista que cobra decenas de miles de dólares, como que somos los que estamos tomando el riesgo, y de proponer shows así distintos, interesantes. O sea, no es un Rufus Du Sol, no es un Coca-Cola Amphitheater, como tampoco es un artista de regional mexicano que van a llevar al Sol. O sea, es una cosa diferente esto, ¿no?
1: No, y o sea, también tenemos que reconocer bastante, o sea, donde suceden esas ideas en la cocina con los güeyes y saber de que estamos tomando una oportunidad igual como cualquier persona allá que ha tenido una idea de querer iniciar algo y de repente les da un poquito de miedo, este es un paso adelante. So, todos vayan a agosto 22.
0: Sí, a exacto. Wordplay. Qué grande la Stephanie. 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Ha tocado en muchos festivales de EDC. Estamos esperando también mucho anglosajón, mucho gringo. Yo les adelanto, esto va a ser un sold out. Entonces, pues no se queden fuera y compren su boleto, ¿no, amiga?
1: Sí, por seguro. O sea, no fallen. Y si van a fallar, que tengan una buena excusa.
0: Sí, la neta, sí, que tengan una buena excusa. Pues nada, ya les di la noticia. Pido nuevamente disculpas a las amigas de Stephanie que estaban esperando cierta música, pero no me dio tiempo de bajarle. Estuve ocupadísimo el día de hoy. Pero bueno, estamos quedando formalmente, por lo mismo vas a tener que regresar.
1: No, sí, pues al menos les voy a dar un shout out for sure.
0: Ah, desde luego.
1: A mi Eli, a mi Vicky y también a mi Yare. Y también uno de mis buenos mejores amigos que es Noah.
0: Ah, bueno, saludos Noah, Vicky, Eli y Yare. Uh-huh. Vicky, Eli, Yare, Noah.
1: Sí.
0: Sí, a ellos. Uh-huh. Saludos, y nada, Stephanie, que sepas que aquí tienes tu casa. Traes una vibra muy bonita, de verdad.
1: Gracias.
0: Y nada, cuando gustes, aquí estamos para compartir música, para cotorrear chido, tomar traguito. Está rico el espacio, ¿no?
1: No, sí, encantador, honestamente. Me siento súper tranquila, muy cómoda. Usualmente siempre me siento un poquito nerviosa al empezar cuando estoy experimentando algo nuevo, pero honestamente sí vale la pena.
0: Qué rico. Pues nada, nada, pues por mí que vengas cada miércoles, ¿no? Si así lo deseas, ven cada miércoles, compártenos música, te compartimos, compartámosle a la gente. Show, dime.
1: Oh, nomás quería compartir algo. Esto es un poquito relacionado, a little off topic.
0: Okay.
1: Pero es más para que mucha gente sepa, para la compañía con la que trabajo, que se llama Rent Monster.
0: Por favor.
1: Es algo súper local, hemos estado abiertos por 11 años.
0: Okay.
1: Y es un servicio completamente gratis y lo que es más para nada nosotros es enfocarnos en ayudarte a encontrar tu apartamento.
0: Ah, ok.
1: Ajá, y nosotros te guiamos por todo el proceso hasta que recibas tus llaves, por si tienes dudas o eso. Entonces, es nuestro enfoque más.
0: Pero le checan desde el crédito, todo eso.
1: Sí, usualmente son cuatro cosas específicamente que ellos ven, que es el crédito, el historial rental, pero eso es más como si tuvieras deudas específicamente. Lo que ganas, que serían tres veces más la renta.
0: Okay.
1: Y luego el background, que es nomás.
0: Que no hayas matado.
1: Ajá, exacto.
0: Ajá, exacto. Lo decía de broma, pero bueno. O sea, tres veces la renta. Por ejemplo, si quiero un depa de 1,200, tengo que comprobar que gano 3,600.
1: Sí, bueno, vamos a dejar las matemáticas.
0: Al lado.
1: ¿Ganas 3,000? 1,000.
0: Vamos a dejarles. Bueno, era tan difícil. Su fuerte no es la matemática, chicos. Pero sí les puedo ayudar a encontrar un departamento.
1: No, sí. Más que nada. Sí, ese es nuestro enfoque, porque sí ha tenido clientes que sí tienen un poquito de dudas especialmente, y usualmente nomás tienen confianza con alguien que hable español.
0: Ajá. Pero bueno, ¿ustedes trabajan con todo tipo de cliente o te enfocas más en la clientela latina?
1: En cualquier tipo de cliente.
0: Uh-huh. Y a ver, ¿por qué diferencia hay de que yo quiera agarrar mi depa, de que veo que están rentando un departamento en internet y quiero... Lo quiero, me interesa, hablo al número. ¿Qué diferencia hay de yo hacerlo así directo a hacerlo con ustedes?
1: Porque más que nada, especialmente dependiendo de la temporada, muchos como managers están muy ocupados tratando de cuidar al dueño de los apartamentos y luego a la gente que está queriendo aplicar. Ajá. Y luego tienen un montón de personas haciendo solicitudes. Entonces no tienes comunicación directa con el manager.
0: Claro, es un pedo siempre.
1: Ajá. Que y luego, más que nada... Ya hemos cambiado bastante donde queremos hacer todo por el internet y tratar de agarrar una respuesta y a la vez no tienes a nadie que te esté respondiendo. Estás esperando 2-3 días para que te puedan ayudar y en un día se va el apartamento. So, entonces, como nosotros tenemos comunicación directa con los managers, entonces establecemos eso y también establecemos una relación con el cliente porque... Entre más personas que conozcas, si yo te conozco y tú me dices, ay, apenas acabé de llegar a Birmingham, quiero experimentar o tener una experiencia en un five-star restaurant.
0: Ajá.
1: Ah, ok, no te preocupes, te recomiendo aquí este lugar.
0: Claro, claro.
1: Uh-huh. O quiero un ambiente así como nightlife. Ah, entonces, ah, ve Latinos con Onda.
0: Yeah, yeah.
1: So, entonces, diferentes cositas así. Y es lo que establecemos para atrás, ese, like, relación más humana, no tanto AI. Claro.
0: Ok, me gusta, me gusta, me gusta. Pues ya saben, y por ejemplo, de que si yo digo, es que yo quiero, Stephanie, el departamento, no sé, por decir, ¿no? Los Jamison Flats, yo quiero estar ahí, uh-huh. o en los nuevos que están por el Railroad Park, consígueme ahí. Tengo todo, tengo el seguro social, no he matado a nadie, uh-huh. Gano suficiente 3 veces más, etcétera, ¿no?
1: So, sí, puedo decir, en esa parte no trabajamos con todas las propiedades en el área de Birmingham, solo porque unos sí son como fuera del estado y estamos ahorita tratando de crecer y expandir más para establecer muchos de los apartamentos que están en el área de Birmingham.
0: Ah, ok.
1: Ajá. So, no serían todos, pero,
0: Tú tienes una cartera de apartamentos que ofreces.
1: Sí, correcto. Okay. Sí, una variedad.
0: Ah, órale, qué chido, buenísimo. 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
1: 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O también me pueden comunicar a mi número, que es 205-484-8734. Nomás pásenme ese nombre y que me escucharon aquí en el radio y así para ayudarles.
0: Buenísimo, pues ya se la saben, raza, Estamos aquí, ayudando a la comunidad.
1: Sí.
0: Siempre, ¿no?
1: No, sí, más que nada, porque todos hay que saber que hay apoyo ahí.
0: Sí, sí, sí. Pues eso, gente, este show está a punto de terminar. Llegamos tarde, pero ya llegamos, ya estamos de vuelta. Yo bien contento por eso. Séptimo aniversario Latinos con Onda. Apoyen a Stephanie, chequen Red Monsters si están buscando un departamento donde vivir. Y nada, síganme en las redes, arroba Latinos con Onda, arroba Monlón Selector. La tuya, arroba.
1: Arroba Steph, STPHINAXX.
0: XX. Buena onda, la Stephanie. Deberían conocerla, es súper buen pedo. Nos escuchamos aquí la próxima semana y nos vemos por ahí por las calles. Y cuando vean, salúdenme, invítenme un traguito. Stephanie, verdad, muchas gracias. Es la primera y espero que no sea la última.
1: No, no va a ser la última.
0: Buenísimo, ya quedamos. Entonces, nos vamos con Siento que merezco más por Latin Mafia. Y después ya comienza otro show, Maximum Rock and Roll Radio, que creo que nos mandan desde Londres ese show. Un abrazo a todos los que escuchan. Esto fue The Other Sounds of Latino America. Escúchame.

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